0: Es que entre nosotros no hay ninguna relación.
1: ¿Cómo? ¿Y entonces lo que pasó?
0: ¿Qué pasó?
2: Pasó.